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0: Gracias, son ustedes muy amables. Bueno, siempre el que lleva la voz acá es Carlos, pero esta vez en una forma muy especial lo quiero hacer yo, ya que junto a Roberto y a Jorge fuimos receptores de lo que ahora les vamos a mostrar. Es un documento histórico de una persona que ya se fue, un gran amigo nuestro, Eduardo Franco de los Iracundos. Escuchen.
1: Estimados colegas y hermanos chilenos, les habla Franco de los Iracundos, y esta vez me dirijo a ustedes, aparte para el motivo principal, para ya que aprovechar la oportunidad para saludarlos y felicitarlos por ese gran éxito que están obteniendo en toda América y acá en Argentina. Hemos trabajado con Cacho un poquito para hacer esta canción que pensamos que puede tener repercusión. Yo que sé, ustedes la estudiarán, y si no les gusta, sin ningún compromiso, no hay ningún problema, no la graben. Si les gusta, como sería un gustazo que la graben. Bueno, Cacho, si querés agregarle algo a los muchachos.
2: Entregamos este tema modestamente, como es nuestro criterio, y ojalá sea del agrado de todos y que lo hagan en su personal estilo.
1: Bueno, fenómeno.
2: Dale el nombre, Eduardo, del tema.
1: Bueno, se llama Perdona si me ves llorar. Yo creo que para el estilo de ustedes van a dar alguien que tiene caños y todas esas cosas. Bueno, aquí.

0: Bueno, ese era Eduardo Franco de Los Iracundos, quien seguramente está viéndonos desde arriba. Esa era la canción Perdona si me es llorar. Y así quedó después que fue grabada por sus servidores, Los Galos.
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2: Son las 9 de la noche con 31 minutos.
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3: La diputada Claudia Mora de Renovación Nacional manifestó su rechazo parcial a la modificación propuesta por el Ministerio de Hacienda a la Ley de Fraudes. La parlamentaria advirtió que los cambios impulsados dentro de la reforma dejarían desprotegidos a los usuarios bancarios frente a estafas. El estado de Tennessee tiene programada la ejecución de Krista Pike, sentenciada a muerte en 1996 por el asesinato de una compañera de estudios cuando tenía 18 años. De concretarse, será la primera mujer ejecutada en ese estado en más de dos siglos. Según un reporte de un medio brasileño, Brasil evalúa sumarse al Compromiso de Santiago, alianza regional contra el narcotráfico y el crimen organizado transnacional impulsada por Chile.
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1: Son las 10 de la noche con un minuto.
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1: Son las 10 de la noche, 33 minutos.
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3: El Aeropuerto de Santiago proyecta implementar a partir de 2027 un servicio de buses con conexión directa hacia regiones de la zona central, como Valparaíso y O'Higgins. Los recorridos no realizarán paradas intermedias dentro de la región metropolitana y abrirán la opción de pasajes intermodales combinados con aerolíneas. Las obras del puente Chacao alcanzaron casi el 69% de avance físico y entraron en una nueva fase de montaje e inspección técnica. Los trabajos se concentran en la fiscalización e instalación de piezas clave, como las sillas de acero fundido procedentes de Italia, que guiarán el sistema del cable principal sobre el viaducto. La Dirección de Educación Pública instruyó a los SLEP a fusionar cursos paralelos si suman 35 estudiantes o menos. La medida exige resguardar cupos del programa de integración escolar, capacidad física de salas y vacantes para matrícula anual.
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1: Son las 11 de la noche con 3 minutos.
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1: Son las 11 de la noche con 31 minutos.
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3: El gobierno enfrenta un nuevo traspié legislativo al rechazar la Comisión de Seguridad el catálogo de conductas para el registro de incivilidades, debido a la abstención del Partido Nacional Libertario. La Comisión Mixta aprobó una norma que facultará a la PDI a ingresar e incautar en domicilios para ejecutar órdenes de expulsión administrativa vigentes. La medida busca agilizar las reconducciones y evitar la evasión de extranjeros sujetos a deportación. Organizaciones feministas exigieron al Congreso chileno blindar fondos para la ley de aborto en tres causales dentro del presupuesto 2027. Reclamaron garantizar insumos, anticonceptivos y atención hospitalaria pública, alertando sobre el impacto de los recientes recortes presupuestarios en salud.
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1: 0:01.
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1: 0:32.
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3: El presidente de Argentina, Javier Milei, instruyó iniciar un arbitraje contra el Reino Unido para frenar el proyecto petrolero Sea Lion en Malvinas y dio 2 semanas de plazo antes de recurrir a tribunales internacionales. Además, inició acciones judiciales por vuelos no autorizados hacia Punta Arenas. El gobierno regional y municipios presentaron la temporada turística Aysén Se Vive para impulsar la economía local. El programa destaca por grandes eventos deportivos como el COPEC Rally Móvil, el ciclismo internacional Titan Forest Patagonia en Cerro Castillo y el triatlón Patagon Man. El dueño del centro médico Novaquimen evitó un juicio oral tras aceptar un procedimiento abreviado donde la fiscalía ofreció 5 años y un día de cárcel por emitir 1.500 ecografías falsas en Biobío. En tanto, una doctora imputada irá a juicio.
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1: Es la 1 de la madrugada con un minuto.
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1: Es la 1:00 a.m, 33 minutos.
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3: Bomberos de Chile y empresa de telecomunicaciones conmemoraron 8 años de alianza, beneficiando a 300 compañías en 13 regiones con internet, telefonía y televisión gratuitos mediante fibra óptica. El acuerdo busca optimizar la coordinación operativa y respuesta frente a emergencias. Carabineros allanó 6 domicilios en Lo Espejo y La Cisterna tras el asesinato del cabo Christopher Aguilera. Incautaron 17 cargadores de radio, 2,1 millones de pesos en efectivo, celulares y creatina para abultar droga, buscando esclarecer nexos con bandas criminales. El gobierno descartó que el cable submarino de fibra óptica entre Chile y China esté cancelado, afirmando que sigue en trámite administrativo regular. Pese a previas presiones y sanciones de Estados Unidos por motivos de seguridad, recalcaron mantener su soberanía.
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1: Son las 2 de la madrugada con 3 minutos.
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1: Son las 2 de la madrugada con 30 minutos.
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3: La Cámara de Diputadas y Diputados aprobó solicitar que el presidente José Antonio Kast explique los alcances del Escudo de las Américas. En 30 días, el Ejecutivo deberá remitir informes jurídicos sobre dicho acuerdo, la sobretasa arancelaria estadounidense y medidas en Magallanes. Chile enfrentará a Estados Unidos en un amistoso por fecha FIFA este martes a las 21 horas en San Luis, Missouri. El partido se transmitirá por televisión abierta. Estados Unidos viene de vencer a Perú 4-1, mientras que Chile perdió 0-1 ante Canadá. Por el Día Mundial contra la Rabia, el MINSAL y municipios realizan operativos gratuitos de vacunación antirrábica para perros y gatos en todo el país hasta el 3 de octubre. La iniciativa busca mantener la inmunización y prevenir contagios mediante murciélagos.
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1: Son las 3 de la madrugada con 4 minutos.
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1: Son las 3 de la madrugada, 32 minutos.
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3: Donald Trump anunció la construcción en Iowa de una planta siderúrgica de 15 mil millones de dólares de Mesabi Metallics, catalogada como la mayor de la historia estadounidense. Producirá acero desde 2030, resultado que el mandatario atribuyó a sus medidas arancelarias. Gremios de camioneros dieron 48 horas de plazo al gobierno para atender sus demandas ante continuas alzas en el diésel. Exigen modificar el MEPCO, eliminar distorsiones impositivas e implementar un mecanismo para traspasar variaciones del combustible a sus contratos de transporte. La PDI y la Fiscalía desarticularon una banda dedicada al robo de cables de cobre en la región de Los Ríos. El operativo dejó 6 personas en prisión preventiva tras generar cortes eléctricos a más de 1,000 personas y daños avaluados en 300 millones de pesos.
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1: Son las 4 de la madrugada con 2 minutos.
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1: Son las 4 de la madrugada con 31 minutos.
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3: El ejército ucraniano informó que recuperó 176 kilómetros cuadrados en el norte de Donetsk mediante la Operación Vivaldi. Afirmó haber capturado a 250 soldados rusos y provocado cerca de 2.000 bajas enemigas empleando robots kamikaze. El gobierno presentó un proyecto de ley para extender hasta diciembre los bonos mensuales de 100.000 pesos dirigidos a transportistas y pescadores artesanales frente al alza de los combustibles. La iniciativa también contempla capitalizar el FOGAPE con hasta 300.000 millones de pesos para apoyar a las pymes. La Dirección Meteorológica de Chile emitió un aviso por altas temperaturas de hasta 36 grados para Tarapacá, Antofagasta y Atacama este miércoles y jueves. El fenómeno, originado por una dorsal en altura, estará acompañado por fuertes vientos y probables tormentas de arena.
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2: Son las 5 de la mañana con un minuto.
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1: Son las 5 de la mañana con 31 minutos.
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3: Por segundo día consecutivo, una amenaza de bomba activó un operativo preventivo en la refinería Aconcagua de ENAP en Concón, evacuando a 80 personas. Carabineros descartó explosivos y la empresa presentó una querella criminal contra los responsables. La Cámara de Diputadas y Diputados aprobó y despachó al Senado el proyecto del PDG que compensa el IVA en pañales y medicamentos. La medida beneficiará al 80% más vulnerable mediante reembolsos mensuales a través del bolsillo familiar electrónico. Rusia manifestó su interés en fortalecer las relaciones bilaterales con Chile tras la reunión oficial con la nueva embajadora chilena, Carla Cerazzi. El encuentro diplomático abordó áreas de cooperación mutua y diálogo político en el actual contexto internacional.
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2: El Congreso avanzó en el proyecto que crea un registro de actos vandálicos, estableciendo dos nóminas públicas y privadas de infractores junto a nuevas sanciones para quienes dañen infraestructura, bienes públicos o atenten contra el orden y la seguridad común. Tras 12 años combatiendo al Estado Islámico, la coalición militar liderada por Estados Unidos abandonará Irak este 30 de septiembre. El retiro, acordado entre Washington y Bagdad, pone fin a la misión internacional antiyihadista sin dejar un vacío de seguridad. Diputados de Renovación Nacional solicitaron a la Cámara Baja realizar un homenaje oficial al Team Chile. La petición busca reconocer el desempeño de los deportistas tras su histórica actuación en los Juegos Suramericanos de Santa Fe 2026.
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3: 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La exhibición se realizará el día sábado 10 de octubre a las 20 horas en el techado de la comunidad agrícola de Manquegua, con entrada liberada, y después a compartir un cóctel de camaradería. Todos invitados.
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1: Son las 6 de la mañana con 3 minutos.
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1: Y ahora sí, mi gente, llegaron los lives con los hijos al pueblo. ¿Y qué creen?

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1: Son las 6 de la mañana con 20 minutos.
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1: Son las 6 de la mañana con 30 minutos.
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3: La diputada Claudia Mora de Renovación Nacional manifestó su rechazo parcial a la modificación propuesta por el Ministerio de Hacienda a la Ley de Fraudes. La parlamentaria advirtió que los cambios impulsados dentro de la reforma dejarían desprotegidos a los usuarios bancarios frente a estafas. El estado de Tennessee tiene programada la ejecución de Krista Pike, sentenciada a muerte en 1996 por el asesinato de una compañera de estudios cuando tenía 18 años. De concretarse, será la primera mujer ejecutada en ese estado en más de dos siglos. Según un reporte de un medio brasileño, Brasil evalúa sumarse al Compromiso de Santiago, alianza regional contra el narcotráfico y el crimen organizado transnacional impulsada por Chile.
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0: Son las 6 de la mañana, 40 minutos.
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0: seas celosa, mi amor.
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1: Son las 7 de la mañana con 2 minutos.
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1: Son las 7 de la mañana con 22 minutos.

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1: Son las 7 de la mañana con 30 minutos.
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3: La diputada Claudia Mora de Renovación Nacional manifestó su rechazo parcial a la modificación propuesta por el Ministerio de Hacienda a la Ley de Fraudes. La parlamentaria advirtió que los cambios impulsados dentro de la reforma dejarían desprotegidos a los usuarios bancarios frente a estafas. El estado de Tennessee tiene programada la ejecución de Krista Pike, sentenciada a muerte en 1996 por el asesinato de una compañera de estudios cuando tenía 18 años. De concretarse, será la primera mujer ejecutada en ese estado en más de dos siglos. Según un reporte de un medio brasileño, Brasil evalúa sumarse al Compromiso de Santiago, alianza regional contra el narcotráfico y el crimen organizado transnacional impulsada por Chile.
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3: El Congreso avanzó en el proyecto que crea un registro de actos vandálicos, estableciendo dos nóminas públicas y privadas de infractores junto a nuevas sanciones para quienes dañen infraestructura, bienes públicos o atenten contra el orden y la seguridad común. 12 años combatiendo al Estado Islámico, la coalición militar liderada por Estados Unidos abandonará Irak este 30 de septiembre. El retiro, acordado entre Washington y Bagdad, pone fin a la misión internacional antiyihadista sin dejar un vacío de seguridad. Diputados de Renovación Nacional solicitaron a la Cámara Baja realizar un homenaje oficial al Team Chile. La petición busca reconocer el desempeño de los deportistas tras su histórica actuación en los Juegos Suramericanos de Santa Fe 2026.
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1: Son las 7 de la mañana con 43 minutos.

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1: Son las 8 de la mañana con un minuto.
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1: Son las 8 de la mañana, 33 minutos.
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3: Un informe de la OCDE reveló que el 23,4% de profesores en colegios públicos chilenos no está plenamente calificado según la normativa, duplicando el promedio internacional. Además, alertó sobre vacantes sin cubrir y una deserción profesional del 8,4%. Las infecciones por gonorrea y sífilis alcanzaron en Chile sus registros más altos en 10 años, con más de 13.000 contagios combinados en 2025. Expertos llaman a derribar mitos, normalizar el testeo preventivo y utilizar métodos de barrera ante cuadros frecuentemente asintomáticos. La Dirección de Educación Pública instruyó a los SLEP a fusionar cursos paralelos si suman 35 estudiantes o menos. La medida exige resguardar cupos del programa de integración escolar, capacidad física de salas y vacantes para matrícula anual.
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1: Son las 9 de la mañana con 2 minutos.
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1: Son las 9 de la mañana con 30 minutos.
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3: La productora Phoenix Entertainment confirmó que estará a cargo del nuevo tour mundial de Luis Miguel para 2027. Con un mensaje en redes sociales anticipó su regreso a Chile, cuyas fechas, recintos y entradas se revelarán próximamente. Tras confirmarse el tercer caso de sarampión en el país, el MINSAL instó a quienes viajen al extranjero a verificar su esquema de vacunación. La autoridad advirtió sobre la alta transmisibilidad del virus y reforzó la prevención en pasos fronterizos. A casi tres meses de su estreno fijado para diciembre, la preventa de Avengers Doomsday superó las 11.000 entradas vendidas en cines chilenos en sus primeras horas. La alta demanda activó funciones especiales en formatos premium ante el furor de los fanáticos de Marvel.
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0: gracias. Los quiero a todos. Gracias. Muchas gracias.
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1: Son las 10 de la mañana con 3 minutos.
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1: Son las 10 de la mañana con 31 minutos.
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3: La NFP presentó una nueva denuncia ante el Tribunal de Disciplina contra un club de Primera B por irregularidades reglamentarias, solicitando su desafiliación o el descenso automático al cierre de la temporada. Científicos desarrollaron una terapia oncológica basada en una fábrica viviente inyectable que produce quimioterapia directamente en el interior del tumor. El mecanismo permite concentrar el fármaco contra las células malignas desde adentro y reducir los efectos secundarios sistémicos del tratamiento convencional. Un error logístico del Comité Paralímpico de Chile dejó fuera del Gran Prix de Cali al joven paraatleta puertomontino Elgi Kodjambasis, impidiéndole disputar la semifinal. El organismo reconoció el descuido y comprometió respaldo técnico y profesional para sus próximos desafíos deportivos.
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1: Son las 11 de la mañana con un minuto.
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2: Son las 11 de la mañana con 31 minutos.
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3: Chile avanza en su proceso de adhesión a la Asociación Económica Integral Regional, el bloque de libre comercio más grande del mundo, que concentra un tercio de la población y del PIB global. La integración busca simplificar las reglas de origen e insertar las exportaciones chilenas directamente en las cadenas de valor de Asia y Oceanía. Una mujer fue detenida por la PDI acusada de integrar una red que utilizaba poderes notariales fraudulentos para comercializar vehículos robados o con prendas en al menos 6 ciudades de Chile. Tras 16 años de espera, se iniciaron oficialmente las obras de reconstrucción del mercado de Talcahuano. El proyecto contempla una moderna infraestructura para albergar a los locatarios históricos y se proyecta que los trabajos concluyan en 2028.
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0: todo gracias a...
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2: Son las 12 de la tarde con 4 minutos.
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0: Partimos, arrancamos en vivo y en directo, día miércoles, mitad de semana, 30 de septiembre y a punto de que está que canta, todavía no canta. Ya parece 33 de septiembre. ¿Cuándo pagan? ¿Cuándo pagan? Es la pregunta más escuchada durante esta jornada, previa al pago. Estamos en vivo y en directo y hasta las 13 horas la acompañamos con datos, con efemérides, con buena música. Y luego a las 13 horas revisamos las noticias que impactan en la región de Coquimbo a través de su radio Manquehue 88.3. Bienvenidas, bienvenidos todos. El saludo cordial también para quienes se conectan a través de internet en radiomanquehue.cl. Partimos inmediatamente escuchando buena música.
1: Y con toda la fuerza.
0: Desde Puritaqui llega Brandon y su promesa norteña.

Ya estamos de vuelta, 12 horas con 18 minutos, 12 horas y 18. Estamos en vivo y en directo revisando algunas informaciones de Plana Nacional con respecto al desempleo, que no da respiro y anota nuevo máximo en más de 5 años al subir a 9,6%. Sí, este miércoles el INE difundió los últimos datos relacionados con la tasa de desocupación en Chile. En el trimestre móvil junio-agosto de 2026 se escaló a 9,6% y nuevamente se posicionó en máximos de los últimos años. Y en el trimestre móvil previo, mayo-julio, el desempleo ya había llegado a lo más alto de los últimos 5 años al escalar en esa ocasión el 9,5%. Y frente a este escenario, al inicio de esta semana, el presidente de la República presentó el plan Chile Despega con más pega, con el cual se proyecta la creación de más de 100.000 empleos entre este año y el 2027, a la vez que resaltó que los inversionistas están regresando al país al ver una casa más ordenada en términos jurídicos y de permisos sectoriales. Se proyecta que la iniciativa movilice unos 1,3 billones de pesos. Y bueno, la tasa de desocupación en Chile en el trimestre julio-agosto, lo que está ocurriendo ahora, fue del 9,6. La cifra registró un ascenso de un punto porcentual en 12 meses, producto del alza de la fuerza del trabajo. Así es que son los números que están preocupantes y que nos dan respiro. Con este nuevo máximo en 5 años del 9,6%. Tasa de desempleo, se lo compartimos aquí en Radio Manquehua. 12:19, nos vamos a la música. Llega María José Quintanilla, Tequila y Ron.

Ahí pasaba Alanis Lagos, más atrasito pasaba María José Quintanilla. A las 12:26 estamos en vivo y en directo aquí en Radio Manquehue. Oiga, hoy es el Día Internacional de la Traducción, también es el Día Mundial de la Leche Escolar, Día Internacional del Podcast, Día Internacional de la Concienciación con la Distrofia Muscular de la Cintura y el Día Internacional del Derecho a la Blasfemia. Son algunas de las efemérides internacionales que están ocurriendo o que se están rememorando el día de hoy, día miércoles 30 de septiembre. 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
1: Son las 12 de la tarde con 30 minutos.
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3: El canciller argentino Pablo Quirno expresó que su país espera que Chile respete los acuerdos y tratados bilaterales vigentes sobre la soberanía de las Islas Malvinas. El pronunciamiento surge tras las gestiones comerciales entre empresarios del archipiélago y la comuna de Punta Arenas, las cuales Quirno desvinculó del gobierno central de Chile y afirmó que monitorean de cerca. El director nacional del Servicio Nacional de Migraciones, Frank Sauerbaum, valoró el avance legislativo del proyecto que agiliza las expulsiones administrativas de extranjeros. La autoridad destacó que la iniciativa permitirá aplicar esta medida a quienes cometan delitos o generen graves alteraciones al orden público. El CERNAC inició un proceso voluntario contra Procart Spa para exigir la devolución de cobros inapropiados en maratones. Cuestionan pagos por transferir inscripciones o retirar kits mediante terceros, cláusulas abusivas y fallas de hidratación en la Maratón de Santiago.
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Ya son las 12 horas con 37 minutos, estamos en vivo y en directo aquí en Radio Manquehue, día miércoles 30 de septiembre. Vamos revisando la efeméride del día correspondiente al 30 de septiembre. Y nos remontamos al año 1812, cuando las celebraciones realizadas en Santiago, ahí fue izada en el Palacio de la Moneda la bandera tricolor de la Patria Vieja, uno de los primeros emblemas utilizados por Chile durante el proceso de independencia. El pabellón estaba formado por tres franjas horizontales de colores azul, blanco y amarillo. Estos símbolos surgieron durante el gobierno de José Miguel Carrera, en una época en que comenzaba a tomar forma una identidad política propia, diferenciada de la monarquía española. La ceremonia del 30 de septiembre dio especial solemnidad pública a la nueva bandera. Su utilización formó parte de un proceso más amplio de creación de símbolos destinados a representar las aspiraciones de la autonomía que se desarrollaban en Chile durante los primeros años de independencia. La bandera de la Patria Vieja tuvo una existencia relativamente breve, pero ocupa un lugar fundamental en la historia de los símbolos nacionales. Con el desarrollo del proceso de independencia sería reemplazada por nuevos diseños hasta llegar en el año 1817 a la bandera chilena que conocemos en la actualidad. Efeméride del día 30 de septiembre, la compartimos con música del recuerdo aquí en su Radio Manquehue FM 88.3, también en radiomanquehue.cl.

12:44, nos acompaña Gustavo Ángel El Charro con su servicio de serenatas para toda ocasión dentro y fuera de la comuna, de la provincia y de la región. 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Nos acompaña en vivo y en directo, ¿ah? Oiga, y le cuento que el área meteorológica del SEDASA pronostica algunas precipitaciones para sectores precordilleranos y cordilleranos en la región de Coquimbo para este viernes 2 y sábado 3 de octubre, producto del paso de un sistema frontal. En sectores cordilleranos se esperan principalmente precipitaciones en forma de nieve, con acumulaciones totales que podrían alcanzar entre los 7 y 26 centímetros. En tanto, para la precordillera se prevén precipitaciones líquidas inferiores, 1 y 7 milímetros nada más, con mayores montos concentrados en sectores como Salamanca, Piscoelqui y Hurtado. En la costa y gran parte de los valles, precipitaciones serían muy escasas o incluso nulas. Ya es lo que dice el SEASA y advierte que a nivel de la isoterma cero se ubicará entre los 2.900 y 3.500 metros sobre el nivel del mar, dentro de los rangos habituales para esta época. Pero sin embargo, durante los periodos de la isoterma alcanza mayor altura, podrían registrarse precipitaciones líquidas en sectores donde actualmente existe acumulación de nieve. Esta combinación podría favorecer el derretimiento de la nieve y así también aumentar la escorrentía. Por ello, no se descartan aumentos de caudales de ríos y una eventual activación de quebradas asociada a la combinación de lluvia y deshielo. El SEASA recomienda mantenerse atentos a la evolución del pronóstico y adoptar las precauciones correspondientes ante las condiciones meteorológicas previstas. La inestabilidad asociada a este sistema frontal también podría generar tormentas eléctricas de manera localizada, principalmente en sectores precordilleranos y cordilleranos. Además, en zonas interiores se esperan rachas de viento que podrían alcanzar entre 70 y 90 kilómetros por hora durante este evento. Es lo que nos informa el SEASA, el Centro de Estudios Avanzados en Zonas Áridas, en vivo y en directo. Son las 12:47. Vamos a la música.

esa canción fácilmente debe tener unos 20, 25 años, ¿no? Ya es parte de la enciclopedia El Recuerdo de la Cumbia Argentina, de Hierba Brava. Ahí estaba el pie de cantina. 12:54, saludamos al almacén Don Jorge y distribuidora Di Martin, que tiene para ofrecer a su distinguida clientela los mejores precios por unidad y al por mayor. 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

Ya son las 3, las 12, 12 horas con 59 minutos. Sí, nos vamos a quedar con este último corte musical. Llegamos, aterrizamos obviamente de Argentina, pasamos a la cordillera y llegamos a nuestra tierra. Ahí escuchando al grupo Hechizo desde Punitaqui en esos años. Qué buen tema este. 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Librería Bazar y Paquetería El Principito nos deja escuchando al grupo Hechizo, La Temporera. Y luego nos vamos a la pausa comercial. Al regreso, revisamos las noticias aquí en su Radio Manquehue.

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1: Es la 1:03 p.m.
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0: 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Durante 30 minutos nos conectamos con los acontecimientos más importantes de la región de Coquimbo. Estos son los titulares.
1: Duplican fondo emprendedor para apoyar a más de 1.100 desempleados. Cercotec sumará 2.500 millones de pesos al programa Capital Semilla Modo Empleo, ampliando de 583 a más de 1.100 los beneficiarios a nivel nacional. El subsidio contempla hasta 3 millones de pesos por persona.
0: Titulares.
1: Pymes regionales fortalecen sus negocios en encuentro empresarial. Emprendedores de distintas comunas participaron en una jornada que incluyó talleres, vinculación comercial y exhibición de productos. La instancia buscó entregar herramientas para fortalecer la gestión y continuidad de los pequeños negocios.
0: Titulares.
1: Más de 300 mascotas han sido vacunadas contra la rabia en la región. La Seremi de Salud ha inmunizado a más de 300 perros y gatos durante operativos realizados en distintas comunas. En lo que va del año, 8 muestras de murciélagos han dado positivo a rabia.
0: Titulares.
1: Más de 7.000 profesionales llegarán a La Serena por congresos y eventos. La ciudad recibirá a más de 7.000 delegados durante los últimos meses del año por congresos y encuentros nacionales e internacionales. La actividad proyecta movimiento para hoteles, restaurantes, transporte y comercio.
0: Titulares.
1: Más noticias. Paso Agua Negra retrasa su apertura y se proyecta para el mes de enero. El paso internacional no abriría durante diciembre debido a las condiciones de la alta cordillera. La fecha que se maneja como escenario más favorable es el primero de enero, dependiendo de los trabajos y las condiciones de seguridad.
0: Titulares.
1: Faro Monumental sería el escenario para el retorno del Festival de La Serena. El tradicional certamen regresaría durante este verano y el Faro Monumental aparece como principal alternativa de escenario. El municipio prepara el formato y programación mientras se evalúa una eventual transmisión televisiva.
0: Titulares.
1: Condenan a Cencosud a pagar más de 21 millones de pesos por accidente eléctrico. El primer juzgado de policía local de La Serena aplicó una multa de 300 UTM por incumplimientos en materia de seguridad en un supermercado de La Serena. El caso se originó tras un accidente eléctrico que afectó a un niño de 4 años.
0: Titulares.
1: Nos vamos a la comuna de Montepatria, comuna que conmemoró un nuevo aniversario, el número 421, con ceremonia y desfile, además de reconocimientos a vecinos e instituciones. También fueron distinguidos organismos que participaron en la respuesta ante la emergencia climática de este año.
0: Titulares.
1: Más al sur de la región aprueban más de 29.000 millones de pesos para el nuevo Liceo Politécnico de la comuna de Illapel. El proyecto contempla la reposición total del establecimiento en más de 10.600 metros cuadrados con nuevas aulas, talleres y laboratorios. La iniciativa beneficiará una matrícula de 496 estudiantes y considera aportes para mantener las clases durante las obras.
0: Titulares.
1: De vuelta a la provincia, nos quedamos en Combarbalá, comuna que destaca en Campeonato Internacional de Robótica. Estudiantes de la comuna obtuvieron importantes resultados en una competencia internacional realizada en California. Entre los logros destaca un tercer lugar individual, un primer lugar por equipos y un séptimo puesto entre 20 equipos internacionales.
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1: 1:14, hacemos el alto a las informaciones, a los titulares y al regreso revisamos en detalle las noticias preparadas para este día miércoles 30 de septiembre a través de la 88.3 Radio Manquegua y en internet en radiomanquegua.cl.

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1: 13 horas con 18 minutos, momento de revisar el detalle de informaciones para este día miércoles 30 de septiembre a través de la 88.3 Radio Manquegua y en internet en radiomanquegua.cl.
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1: Duplican Fondo Emprendedor para apoyar a más de 1.100 desempleados en la región de Coquimbo y a nivel nacional. El programa Capital Semilla Modo Empleo de Cercotec incorporará 2.500 millones de pesos adicionales, con lo que se ampliará de 583 a más de 1.100 el número de beneficiarios a nivel nacional. La iniciativa entrega un subsidio no reembolsable de 3 millones de pesos, además de asesoría y acompañamiento para poner en marcha nuevas pequeñas empresas. Está dirigida a personas desempleadas, especialmente jóvenes de 18 a 29 años o mujeres mayores de 55 años. Mujeres y mayores de 55 años. Sí. Esta segunda etapa ampliará la cobertura de la convocatoria realizada en agosto y no contempla un nuevo proceso de postulación. El programa busca apoyar la reconversión laboral mediante la creación de nuevos emprendimientos formales. Y todas las bases están publicadas en el sitio web de Cercotec, cercotec.cl.
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1: Más informaciones, emprendedores y pequeñas empresas de la región de Coquimbo participaron en el Encuentro Empresarial para la Reactivación CDN Coquimbo 2026, organizado por el Centro de Desarrollo de Negocios Cercotec Coquimbo. Y esto, claro, es Centro de Negocios. La actividad, realizada los días 16 y 17 de septiembre, incluyó talleres sobre ventas estratégicas, comunicación y neuromarketing, junto con espacios de vinculación empresarial y exhibición de productos y servicios regionales. Participaron emprendedores vinculados a los Centros de Desarrollo de Negocios de Coquimbo, La Serena, Limarí y Choapa, además de usuarios de la Municipalidad de Coquimbo. La instancia permitió generar ventas directas y nuevas alianzas comerciales, junto con entregar herramientas para fortalecer la gestión y continuidad de los pequeños negocios.
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1: Más noticias, la Seremi de Salud Coquimbo reforzó la prevención de la rabia mediante operativos de vacunación que han permitido inmunizar a más de 300 perros y gatos en distintas comunas de la región. Durante este año y hasta el 28 de septiembre pasado, la autoridad sanitaria había enviado 128 muestras para diagnóstico, principalmente de murciélagos. De ellas, 8 han resultado positivas, correspondientes a ejemplares encontrados en Illapel, La Serena, Salamanca, Vicuña y Punitaqui. Los operativos se han realizado en coordinación con municipios y organizaciones comunitarias en distintas comunas. La autoridad recordó que la vacunación antirrábica de perros y gatos es obligatoria y llamó a evitar el contacto directo con murciélagos, y ante una mordedura de animal se recomienda acudir a un centro de salud.
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1: En otras informaciones, más de 7.000 delegados y profesionales llegarán a La Serena durante los últimos meses del año para participar en congresos, convenciones y encuentros nacionales e internacionales. Los visitantes tendrán una permanencia promedio de entre 3 y 4 días, generando actividad para sectores como la hotelería, gastronomía, transporte y comercio. La agenda contempla encuentros relacionados con áreas científicas, salud, astronomía, geografía y operación portuaria, entre otras. Desde el municipio señalaron que el turismo de reuniones permite ampliar la actividad turística durante todo el año. La Serena Convention mantiene además, por ejemplo, acciones de promoción, participación en ferias y ruedas de negocios para atraer nuevos congresos y eventos a la comuna de La Serena.
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1: En otras informaciones, el paso internacional Agua Negra finalmente no abrirá durante diciembre debido a las condiciones que persisten en la alta cordillera. Así fue informado por el viceministro Luis de Grange al gobernador regional Cristóbal Juliá y a los consejeros regionales tras gestiones realizadas en Santiago. De acuerdo con la información entregada, en el mejor escenario del cruce fronterizo podría quedar habilitado desde el 1 de enero, aunque la fecha dependerá de las condiciones de seguridad y también de los trabajos necesarios para despejar y habilitar la ruta internacional. Desde el gobierno regional y el Consejo Regional han planteado la necesidad de adelantar la apertura, considerando la importancia del paso para el turismo, el comercio y la actividad económica durante la temporada de verano. Las gestiones continuarán mientras se evalúan las condiciones en la zona de la cordillera.
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1: Más informaciones, el tradicional Festival de La Serena volverá a la programación de verano después de varios años y el Faro Monumental aparece como escenario definido para su realización, destacándose ahora por ahora como alternativa, ¿verdad?, al del Estadio La Portada. Y este miércoles el Consejo Municipal abordará aspectos relacionados con el evento, incluyendo su formato y organización. Desde el municipio señalaron que los preparativos ya están en marcha y que durante las próximas semanas se informarán la programación, los artistas invitados y otras características del espectáculo. El regreso del festival es planteado también como una actividad vinculada al turismo y a la actividad económica durante la temporada estival, con impacto esperado en sectores como el comercio, gastronomía, hotelería y emprendimientos locales. También se analiza una eventual transmisión televisiva y la posibilidad de mantener el carácter gratuito que históricamente ha tenido el certamen serenense.
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1: Más informaciones, el primer juzgado de policía local de La Serena condenó a Cencosud Retail al pago de una multa de 300 UTM, equivalente a cerca de 21.500.000 pesos, tras establecer un incumplimiento del deber de seguridad en un supermercado Santa Isabel de la comuna. El caso se originó en febrero de este año cuando un niño de 4 años sufrió una descarga eléctrica mientras su madre utilizaba una caja de autoservicio. El menor resultó con lesiones graves y secuelas permanentes. Posteriormente, un informe de la SEC detectó irregularidades en la instalación eléctrica del establecimiento y falta de antecedentes sobre su certificación y modificaciones. La denuncia fue presentada por el CERNAC ante el tribunal, que consideró tanto las lesiones acreditadas como las deficiencias detectadas también en las instalaciones. La resolución establece que la empresa incumplió las obligaciones de seguridad contempladas en la Ley del Consumidor.
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1: Hacemos un alto a las informaciones de 13 horas con 26 minutos y al regreso de la pausa continuamos con más noticias regionales acá en Manquegua FM.

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1: 1:30 PM, continuamos revisando más informaciones de Impacto 100% Regional a través de la 88.3 Radio Manquegua y en nuestro sitio web en radiomanquegua.cl.
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1: Montepatria celebra 421 años con reconocimientos por la emergencia climática, entre otros. Montepatria conmemoró sus 421 años con una ceremonia de aniversario y un desfile que reunió a vecinos, organizaciones sociales y representantes de distintas localidades de la comuna. La actividad tuvo como eje el significado de la palabra patria y la historia que dio origen al nombre de la comuna. Durante la jornada también tuvieron un rol destacado jóvenes y estudiantes quienes participaron en la conducción de la ceremonia y en actividades de reflexión. Además fueron reconocidos vecinos por su trayectoria y aporte en áreas como educación, salud y espacio y servicio municipal. En el marco de la emergencia climática registrada durante este año, también se entregaron reconocimientos a brigadas de emergencia, bomberos, carabineros, ejército, Club Aéreo de Ovalle, organizaciones sociales y otras instituciones que colaboraron durante las precipitaciones. Y entre los homenajeados estuvo un funcionario municipal con 43 años de servicio en el municipio de Montepatria.
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1: Nos vamos a la provincia del Choapa. Más de 29.000 millones de pesos contempla el proyecto de reposición total del Liceo Politécnico Pablo Rodríguez Caviedes de Illapel. Establecimiento con más de 80 años de trayectoria en la formación técnico-profesional del Choapa. La iniciativa considera la construcción de más de 10.600 metros cuadrados de nueva infraestructura. El recinto contará con 28 aulas, talleres industriales, especializados, laboratorios tecnológicos, gimnasio techado, biblioteca, comedor y espacios deportivos, destinados a una matrícula actual de 496 estudiantes. El proyecto considera especialidades como metalurgia extractiva, explotación minera, mecánica industrial, construcciones metálicas y electricidad. Mientras se desarrollan las obras, la Municipalidad de Illapel destinará más de 500 millones de pesos del royalty para mejorar las aulas modulares. A esto se suma un aporte superior a 800 millones de pesos de Minera Los Pelambres para habilitar talleres técnicos durante este periodo. La construcción también contempla generación de empleo y contratación de servicios locales.
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1: De vuelta a la provincia del Limarí, nos quedamos en Combarbalá, comuna que destaca en el Campeonato Internacional de Robótica. Una delegación de estudiantes de la comuna de Combarbalá obtuvo destacados resultados en la Grow Open Championships Americas 2026, realizada en Orlando, California, Estados Unidos, donde representaron a la comuna y también a nuestro país en distintas categorías de robótica. Mariana Pizarro, de la Escuela Rural Cogotí 18, Juanita Fernández Solar, logró el tercer lugar internacional individual en Sumo Bot y además integró un equipo femenino nacional que obtuvo el primer lugar por equipos. En tanto, estudiantes de la Escuela América Tomás Demsky alcanzaron el séptimo lugar entre 20 equipos internacionales en la categoría Future Innovators con el proyecto Pachaguara. También participaron Josefa Robledo y Antonia Cortés, quienes consiguieron el lugar número 31 entre 65 equipos de Robotic Missions, y los resultados son producto de meses de preparación y del trabajo conjunto de estudiantes, familias y establecimientos educacionales de la comuna de Combarbalá.
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1: 13:34 PM. Vamos a revisar el pronóstico del tiempo para el resto de la jornada acá en la 88.3. Bien, de acuerdo a la información proporcionada por la Dirección Meteorológica de Chile, contarles que la Serena y Coquimbo presenta nubosidad parcial con máxima de 21 grados y vientos de 25 a 40 kilómetros por hora durante la tarde. En Vicuña la máxima será de 27 grados con nubosidad parcial y vientos de 25 a 40 kilómetros por hora. En Ovalle con la mañana nublada y con la tarde con nubosidad parcial y una máxima de 24 grados. Con Barbalá tuvo una mañana nublada y tendrá una tarde con nubosidad parcial. Máxima 23 grados y vientos de 25 a 40 kilómetros por hora. Illapel tuvo una mañana nublada y tendrá una tarde con nubosidad parcial con una máxima de 22 grados. Y Los Vilos, cielo nublado durante toda la jornada, máxima de 19 grados y vientos de 25 a 40 kilómetros por hora y ráfagas de hasta 50 kilómetros por hora. Todo en cuanto a noticias, 13 horas con 35 minutos. Gracias por la sintonía. Nos reencontramos nuevamente mañana a partir del mediodía con la programación en vivo y en directo y con más noticias regionales a partir de la 1 de la tarde, siempre a través de la 88.3 Manquehue FM. Que esté muy bien. Chao, chao.
0: 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Finalizamos por hoy la entrega de Noticias en Radio Manquehue. Durante 30 minutos nos conectamos con los acontecimientos más importantes de la región de Coquimbo. 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
2: Es la 1 de la tarde, 36 minutos.
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4: La Dirección Meteorológica de Chile emitió un aviso por vientos de intensidad normal a moderada asociados a un sistema frontal. El fenómeno afectará zonas cordilleranas y precordilleranas de 7 regiones entre Coquimbo y Biobío, con rachas de hasta 70 kilómetros por hora. Autoridades chilenas y argentinas suspendieron preventivamente el tránsito para todo tipo de vehículos en el paso fronterizo Los Libertadores. La medida responde a nevadas, precipitaciones y hielo en alta montaña, con cierre de barreras a las 21 horas y del túnel a las 23 horas. Hoy vence el plazo para presentar el presupuesto 2027 a la Cámara de Diputados, liderado por el ministro de Hacienda, Jorge Quirós. Se espera un aumento del gasto público del 1,5% debido a mejores precios del cobre.
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0: abrazo para la gente.
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1: Son las 2 de la tarde con 5 minutos.
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1: Son las 2 de la tarde, 33 minutos.
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3: Falleció María Elena Arévalo, conocida como Mami Nena, vecina de Yay Yay y destacada abuelita gamer chilena. Comenzó a jugar Free Fire en 2020 para afrontar el duelo por su esposo, alcanzando fama mundial y millones de seguidores en redes. El Tribunal Constitucional revisará un requerimiento del Conservador de Santiago para frenar la norma que fija el cese de notarios y conservadores a los 75 años, argumentando discriminación por edad. La medida transitoria comienza a regir el 2 de octubre. Senadores preparan una reforma de seguridad alternativa para facilitar estados de excepción ante amenazas graves y regular bandas criminales. La iniciativa avanza mientras el gobierno evalúa retirar su cuestionado proyecto y el Partido Socialista toma distancia de posibles acuerdos.
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0: estaba lo nuevo de los provincianos en el último CD, ¿eh?
1: Me gusta.

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1: Son las 3 de la tarde con 2 minutos.
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1: Son las 3 de la tarde, 33 minutos.
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3: Tras reunirse con el presidente José Antonio Kast en Cerro Castillo, parlamentarios oficialistas confirmaron un aumento del 1,5% para el presupuesto 2027. Los recursos se enfocarán principalmente en obras públicas, vivienda y seguridad para reactivar el empleo. Carabineros del OES7 incautó casi 700 kilos de marihuana, cocaína y pasta base en dos operativos en la región de Antofagasta. Los procedimientos dejaron 4 extranjeros detenidos y sacaron de circulación sustancias avaluadas en más de 4.500 millones de pesos. Más de 130 deportistas participaron en un entrenamiento gratuito en el Parque Pumalal de Temuco, reconociendo rutas de cara al Frontera Trail que se disputará en octubre.
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1: Son las 4 de la tarde con 2 minutos.
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1: Son las 4 de la tarde con 30 minutos.
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1: Son las 5 de la tarde con un minuto.
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2: Son las 5 de la tarde, 33 minutos.
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3: Carabineros desarticuló una red internacional que usaba a mujeres bolivianas para ingresar cocaína y pasta base en ovoides a Chile. El operativo en Ovalle y Sotaquí dejó 7 detenidos e incautó casi 9 kilos de droga, armas, vehículos y dinero. Argentina sumó 6 nuevos cazas F-16 a Córdoba, alcanzando la mitad de las 24 aeronaves compradas a Dinamarca. Además, presentó fusiles de asalto Arad adquiridos a Israel y sumó tanques TAM modernizados, potenciando sus fuerzas armadas. La municipalidad de Olmué anunció una querella por maltrato animal tras el hallazgo de 10 perros muertos por presunto envenenamiento en Caicay. La Videma de la PDI realiza peritajes para identificar la sustancia utilizada y a los responsables.
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1: Son las 6 de la tarde con un minuto.
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1: Son las 6 de la tarde, 33 minutos.
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3: Gremios de camioneros descartaron un paro por el alza del diésel tras reunirse con el Ministerio de Economía. Pese a exigir soluciones urgentes y un trato adecuado por parte del gobierno, continuarán dialogando mecanismos para amortiguar el impacto tarifario. Un juez federal estadounidense otorgó 14 días al gobierno de Donald Trump para entregar la justificación legal de sus ataques letales contra lanchas en el Caribe y el Pacífico, operativos antinarcóticos que han dejado al menos 230 muertos desde 2025. La Cámara despachó a ley la reforma al sistema político contra la fragmentación parlamentaria, exigiendo presencia en 8 regiones y condenar la violencia por escrito. Diputados independientes y regionalistas presentaron reservas de constitucionalidad acusando trabas para nuevos partidos.
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2: Son las 7 de la tarde con 3 minutos.
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1: Son las 7:32 PM.
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3: El INE informó que la producción industrial en Chile cayó 5,7% interanual en agosto de 2026. El retroceso estuvo impulsado por una baja de 11,7% en la minería, afectada por una menor extracción y procesamiento de cobre. El SLEP Andalien Costa suspendió las clases en 9 establecimientos educacionales de Lota debido a intensas lluvias y granizos. El evento meteorológico provocó graves inundaciones, afectaciones en la infraestructura de los recintos y problemas de conectividad en la comuna. El gobierno acordó retirar su controvertida reforma constitucional de seguridad tras negociaciones en Cerro Castillo con sectores de oposición. En su reemplazo ingresará un nuevo proyecto enfocado en condenar el crimen organizado, facultar a Gendarmería y precisar estados de excepción.
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2: Son las 8 de la tarde con 2 minutos.
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0: Radio Manquegua le indica la hora.
1: Son las 8 de la tarde, 32 minutos.
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3: El corredor Francisco Marín ganó los 50 kilómetros de Ultra Paine 2026 con un tiempo de 4 horas, 38 minutos y 54 segundos. El corredor puertomontino reveló que la clave de su preparación fue entrenar con pesas, trotadora y bicicleta durante sus 20 días embarcado. Evelyn Matthei calificó de verdadera emergencia laboral la cifra de 9,6% de desempleo reportada por el INE en el trimestre junio-agosto. La alcaldesa exigió al gobierno medidas urgentes y eficaces para reactivar la inversión, dinamizar la economía y frenar la destrucción de puestos de trabajo. Una corte de apelaciones de Estados Unidos suspendió temporalmente la ejecución por inyección letal de Krista Pike en Tennessee. La mujer, condenada por un brutal homicidio en 1995, iba a ser la primera ejecutada en el estado en 2 siglos.
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0: noches.
1: Necesito una habitación, por favor.
0: ¿Simple o con jacuzzi?
1: Con jacuzzi, mi amor.
0: La 13, por favor, adelante.
1: Gracias.

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0: Radio Manquegua le indica la hora.
1: Son las 9 de la noche con un minuto.
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3: La Junta de Vecinos 118 de Los Maitenes invita a Manquegua y pueblos alrededores a la presentación del documental Molinos de Vientos, preservando nuestro patrimonio. La exhibición se realizará el día sábado 10 de octubre a las 20 horas en el techado de la comunidad agrícola de Manquegua, con entrada liberada, y después a compartir un cóctel de